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empezar a vivir tu vida, tu propia vida, de guiarte por tu corazón y pelear por tus propias ideas. No dejes que nadie te diga lo que tenés que ser o hacer, si no lo haces ya, si no lo haces ahora mismo. Ahí.

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0: Bueno, se cayó todo acá, ¿eh? Año 1999. La tarde de la tele. Así se llamaba este programa. Hacíamos esta artística.
1: En la ciudad de la furia, Patricio sigue siendo rey. Sigue siendo rey. Sigue siendo
0: rey. Y bueno, ¿qué va a ser? Es lo que hay. Amigas y amigos, bienvenidos a una edición más de Argento. Aquí en TL 105.5, la reina del dial. Lindo día hoy de sol y rock para disfrutar en donde quieras que estés. En la ciudad de Rosario. Nuestra ciudad,

0: 3415941055. Hoy antes de venir estaba editando unas cositas, empecé a editar de nuevo, empecé a encontrar de nuevo con ese hermoso arte de editar publicidades, elegir la musiquita, ponerle efectos a las voces y demás, ¿eh? Y buscando una cortinita, encuentro la nota de Pitti. Por fin la encontré, digo, bueno, la tengo que traer. Estaba bastante haragán, no la busqué mucho tampoco, apareció de la nada. Como estuvo tocando aquí en la ciudad de Rosario, me pareció acorde traerla. Así que bueno, la vamos a compartir más tarde, ¿eh? Empiezan a llegar llamados, a ver este... Bueno, gente que me manda... ¿Qué es esto? A ver... Creo que es Monteverde. A ver qué mandan por acá... Un audio de Monteverde, a ver qué dice.
1: Atención rosarinos, rosarinas, vecinos de la zona norte, gente del río. Acabo de ingresar en el consejo el proyecto para que se llame a una consulta popular para que sea la gente con su voto la que decida si se tiene que construir o no el parque acuático acá en la Florida. Pero hago este video para serles absolutamente sinceros y pedirle algo. Con nuestros votos solo, con los votos de nuestra fuerza política no alcanza para aprobar la consulta. Necesitamos construir un consenso mucho más amplio, mucho más plural y mucho más diverso. Con concejales que tenemos miradas muy distintas sobre muchas cosas, pero que yo estoy seguro que nos podemos poner de acuerdo en este caso y avanzar en la iniciativa. Por eso te quiero pedir a vos, que estás preocupado por el futuro del río, que te estás movilizando para que acá haya una playa, que te contactes con el concejal o concejala que hayas votado, no importa de qué partido sea, que te contactes por Instagram, por Twitter, que llames a los teléfonos oficiales del consejo para contarle con mucho respeto que hay una ciudadanía que está movilizada, que no quiere este proyecto inconsulto y que va a defender la playa pública de la ciudad de Rosario. Tenemos que movernos rápido porque el proyecto avanza. Así que etiquetá, compartí, difundí la propuesta porque tenemos la nueva constitución, la herramienta para defender nuestro río. Consulta popular y playa para todos.
0: Bueno, una propuesta de Juan. No sé qué piensan ustedes, porque últimamente la gente vota como el orto, ¿no? Entonces, bueno, no sé. Me parece que yo el otro día dije algo así, como que, bueno, no sé. ¿Se podrá sectorizar la votación? ¿O puede votar el que nunca fue al río y le importa un choto a la costa igual? Bueno, son todas acciones que alguna, ojalá alguna sirva para frenar todo esto, lo dudo. Parece que avanzan y avasallan con todo, Igualmente hay que seguir en la lucha, por supuesto, este fin de semana. Ahí, en el mismo lugar donde se pretende construir la Rambla, hay muchísima gente, muchísimas agrupaciones en pie de lucha. Va a haber de todo, y lo vamos a seguir agitando desde acá, desde este programa.
2: Hola, Pacho, querido. Qué lindo arranque, Pacho. Sabés como, no sé, me vi bailando Bowling Game, Massachusetts.
0: No escuché. Para. A ver qué pidió.
2: Bowling Game, Massachusetts.
0: No se escucha nada, che.
2: Bowling Game, Massachusetts.
0: Mucho viento ahí.
2: Solid Rock, Pacho.
0: Bueno, a ver si me lo escribís.
2: Seguimos con los redondos, hermano. Metele nomás.
0: ¿Quiere los redondos?
2: Vendo, papá.
0: Dale. Perfecto. Bueno, tiramos dos ya de los redondos, estamos bien.

0: otro que nos deja, nos mandan a full, ¿eh? Nosotros estamos ahí en el grupo, muchachos y muchachas. Pero bueno, lo vamos a leer. La Festi Rambla, Campi Festival, sábado, este sábado, 16 horas, hasta el domingo, hay de todo. Hay fogón, hay olla popular, música, arte, feria, hay de todo, ¿eh? La Rambla no se toca. Bueno, tengo ganas de escuchar algo bien retro.
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0: En Argento, por supuesto. ¿En qué otro programa? Sacamos las bandejas. Este es uno de los temas que va a sonar en la Retro Argenta el 12 de junio. Con varios tributos del rock nacional. Con este aquí quien les habla poniendo música en vinilo y en CDs. Soda Stereo.

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0: Se viene la Retro Argenta. Qué lindo de entrada ya a la venta. Largamos, dale. Este lo llevo en vinilo de una, mirá. Escuchamos un rato a Pil y después escuchamos los mensajes de la audiencia.

0: Te vuelo la pelo, te vuelo los pelos con estos temas en vinilo. Vas
1: Pato,
0: a ver.
1: Pato,
0: hola.
1: Pato, Sony ¿sí? Rock, Barrio Rosito, hermano. Te saluda el Doc. Y bueno, día jueves ya, hermano. El sábado nos vemos acá en la Rambla. Ahí te compartí un flyer también de el hijo de un amigo que se perdió el viernes pasado, loco, en Baigorria. Si alguien sabe algo, el muchacho falta de la casa el viernes a las 11 de la noche. Alguien tiene que haber visto algo, loco. Algún colectivero, algo, lo que sea. Alguien que esté por ahí manejando, alguien lo tuvo que haber visto al pibe. No se lo puede haber tragado a la tierra. Así que bueno, Patos, te comparto esto.
0: Dale, dale.
1: Para cosas importantes, más que hablar por la boludez del fútbol, que ya sabemos cómo funciona todo esto. Seamos inteligentes una vez en la vida. Les pido a todos los argentinos que dejemos esa argentinidad que tenemos de mierda, de tirar la bronca al otro por un cuadro de fútbol, por un lo que sea. Y sabe que nadie se salva solo en esta vida, hermano. Te saluda el Doc, pasame Marcha de la Bronca.
0: Me gustó ese tema, paro, paro todo. Pedro y Pablo, a ver si está Marcha de la Bronca. Versión original. Dale, ahí está, ya la preparé. A ver, vamos a ver. Buscan a Benjamín Serra, joven de 19 años, desaparecido en Granadero, Baigorria. Bueno, ni hablar. Si alguien vio algo por ahí, puede aportar algún dato. Bienvenido sea. Bueno, gracias, Doc. Te vi un poco embroncado. Por eso pediste este tema, que también es un tema retro de aquellos, ¿eh? Vamos a alargar con los solicitados a ver qué pide la gente. Dale, este es el número uno.

0: Pato, un sampler. ¿Cómo anda la banda? Acá estamos. Ah, bueno, acá son amigos. Sale Chicherra. Me pasó un temita de Julio Franchi, Ingenio Loco. Me aburro si no juega central. Vamos, canalla viejo, no va. Vamos, canalla viejo, no va. Soy argento y no me vendo. Dale, dale, dale, dale, dale, dale, dale, dale, dale.
1: Solicitado número 2.
2: Qué bueno, Julito Franchi. Ídolo total. Bueno, estuvo aquí, sentado en esta radio, haciendo con Lala Brillos y Juan Manuel Carrión un programa de llamada. ¿Cómo se llamaba? ¿Alguien se acuerda?

0: Solicitado número 2.
1: Genio total. Él y su padre, ¿no? Tal palo, tal astilla. Hijo de Germinal Terráqueos. Miguel Franchi, gran actor. Y bueno, ¿qué decir de Julio? También los riles que hace, la música que ya hizo y que sigue haciendo. Todos nuestros respetos para esa familia, la familia Franchi.

0: Maximiliano Guzmán, te estoy escuchando, te estoy viendo, dice, pasame un tema.
1: Hola, Pacho, pasame un tema, te estoy escuchando.
0: Dale, mi amigo. ¿Cómo no?

Che, más tarde voy a poner la nota del Piti. Una de las tantas. Tres le hicimos acá, ¿no? En este programa. Sí. Tres notas. Bueno, acá encontré una. Vamos a ver. Estaba bastante bien por lo que escuché. Fue antes de toda la limadura. Debe datar de muchos años atrás esa nota. Sí, ¿qué tal? ¿Cómo le va?

0: Hola Pato, buenas tardes. Qué lindo volver a escuchar a la gente todos los días. Vamos papá, de acá a la fábrica te queremos pedir un tema de Las Manos, Van por el Oro. Un abrazo grande, aguanta Argento, papá.
1: Dale. Van por el Oro.

gente de la fábrica. ¿Qué fabrican, che? Ah, si se puede decir, no sé. Por ahí hacen bombas atómicas.

0: sí, a veces la cuelga el flaco. Pero este no es nada, ¿eh? En una época, cuando cargábamos la música aquí en la radio, teníamos la premisa de no poner ningún tema bajón, pero bueno, por ahí aparecen algunos, ¿no? Pero bueno, es un clásico, es decir, este tema, ¿cómo no va a estar en la tele? Tiene que estar. Bueno, bien, bien, demasiado por el flaco. Gracias, flaquito, pasamos.
1: Hola, Pato, buenas tardes. Qué lindo volver a escuchar gente todos los días. Vamos, papá, de acá a la fábrica te queremos pedir

0: su pase por las manos de Filippi.
1: Papá, de acá a la fábrica te queremos pedir. El tema de las manos, van por el oro.
0: Solicitado número 3 para la fábrica. Fábrica de autopartes. A ver.
1: Sí, Patito, fabricamos autopartes.
0: Autopartes. De todo, ¿no?

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1: Relájalo. Te decía, Pacho, que qué buen arranque y que me hizo recordar cuando vivía en Hessel. Vivía en la costa y me hizo acordar a esa época, 90 y pico. Nada, y que bueno, pasame si puede ser. Me mata el limón, algo de eso. Y nada, y que quiero estar en esa fiesta red. Abrazos, soy argentino.

0: Nos vemos ahí, Gaby. En la fiesta argenta, en la retro. La retro argenta, mirá, estaba pensando mientras escuchaba este tema, digo, este lo tengo que llevar en CD. Por supuesto que tengo toda la colección repetida de Los Redondos, tanto en vinilos como en vinilos de la época, ¿no? Viste, porque ahora ahí hubo una reedición, no. Tengo los de la época, buscados minuciosamente uno por uno, coleccionados uno por uno. Hasta que, bueno, dejaron de salir los vinilos y empezaron a salir los CDs. El primer CD que salió de Los Redondos fue La Mosca y la Sopa, que venía con un bonus track. También había salido en vinilo, pero no traía Las Piernas Más Bonitas, Tarea Fina, que después vino en CD. Bueno, de ahí para adelante todo en CD, Los Redondos. Y estaba pensando, este tema hay que llevarlo en CD. Así que también hoy, cuando venía para aquí en el auto, pensaba, digo, me tengo que comprar una compactera. Y sí, las bandejas ya tengo, las bandejas profesionales, Technics 1200, con estos auriculares que el que está viendo ya sabe, estos son los auriculares que usan todos los DJs postas del mundo, como esas bandejas también. Yo no sé si soy posta, pero del mundo, pero sí de acá de Rosario, de esta radio, de este programa, eso es indiscutible, ¿no? Así que vamos a comprar un par de máquinas, un par de CDs, un par de reproductoras de CDs. Voy a revolver entre los 3.000 CDs que tengo y voy a recordar como cuando íbamos a García, recuerdo. La valijita en una motita, una Garelli 60. Nos íbamos con la valijita a lo Panchito, estilo Panchito, ¿eh? Con la moto y con la música a todas partes. Se viene la Retro Argenta, ahí nos vemos todos.
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0: Tardes. Quería pedir un tema bien retro, pero dedicado para el Chino y algo, ¿puede ser? Los Sultanes del Amor, qué calor en la bailanta, porque en el verano se le escapan los chivitos al Chino, ¿eh?
1: Pero eso sí que es bien retro. Che, pero ese lo usaba acá de cortina el mañanero. A ver si es el mismo. Ese lo usaba de cortina el mañanero, sí.

0: Ah, ya lo tengo, ya lo encontré. Ya lo buscamos. Ese es bien retro también, ¿eh?
1: Sí, sí, sí.
0: Juega también, recontra juega, ¿eh?
2: Tampoco sensual.
0: Confirmado, lo usaban de cortina en el Mañanero aquí, programa histórico de esta radio, por supuesto, en la mañana de la tele, ¿no? No sé en qué contexto lo usaban, pero se usaba aquí en la mañana de la tele con el Mañanero. Dale volumen, dale volumen, dale, a ver. Los sultanes del amor. Arriba.

Peche, en que vos quieras, amigo. 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

0: Pato, ¿se podrá conseguir alguna remera de Argento negra?
1: Sí.
0: Soy de acá, papá. Vamos, vamos, que tenés que a ver merchandising, sí, de Argento.
1: Lo vamos a vender el día de la fiesta, ey. O lo regalamos, no sé. Vendemos lo que podemos, después lo que sobra lo regalamos.
2: Buenas tardes, ¿cómo le va la tribu argenta? Rodillo Sampler, Pato querido. Y la tele es de laburante, trabajadores libres. Acá también, trabajando en la fábrica, mientras hasta que no me echen. Así que bueno, me voy antes que me rajen. Chao, soy Marta Gente, no me ven.
1: Vamos, Maxi. Vamos este domingo de perros los fines de semana aquí en esta radio.
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1: Escuchamos la nota del Piti, loco, a ver qué decía el Piti hace...

0: Cuando bueno, no tengo referencias de qué. Capaz que en la nota dice a dónde se presentan y ahí podemos sacar data de qué año fue esta nota realizada al Piti Álvarez. Vamos a escucharla, a ver qué decía el Piti Álvarez hace 20 años acá.
1: Y por algún lugar del espacio, bajo la luz divina del Dios Todopoderoso Sol, existió un planeta llamado Tierra. De todas las especies y formas de vida que lo habitaban.
0: Acá estamos en el estudio número 2 de RTL 105.5. Es un gusto darte la mano al aire, Piti querido. Bienvenido a la ciudad de Rosario.
2: Muchas gracias.
0: ¿Cómo le va?
2: Bien, bien, tranquilito.
0: Ajá.
2: Yo vengo de Entre Ríos, me bajé de un micro en Retiro y me subí a una combi y me vine para acá, para Rosario.
0: En una oportunidad estuvieron tocando con una banda aquí de la ciudad de Rosario que por ahí es muy parecida a la música o la forma de lo que dicen en la música, lo que hacen ustedes. Estamos hablando de los vándalos que
2: sí.
0: Tienen mucha onda con el barrio, con el tablón y todo eso.
2: Es un grupo que...
0: ¿Qué les dejó esa fecha a ustedes?
2: Fue una fecha de la puta madre esa, porque, viste... Siempre que vamos a algún lugar hay algún grupo, ¿no? Y cuando vimos a los vándalos, flasheamos. Primero que tienen buena onda los pibes. Y segundo que, no sé, justo veníamos hablando en el taxi desde el hotel hasta acá con el chico que nos trajo y que para mí es buenísimo ese grupo.
0: Y hasta incluso te sabes un par de temas, me dijeron por ahí, que te vieron en un barrio cantando el tema de los vándalos.
2: Sí, sí, sí. Es más, veníamos cantando temas de los vándalos en el remis.
0: Le mandamos un saludo a la gente de los vándalos que seguramente está escuchando la radio.
2: Sí, sí, sí. A Popono y a Faso.
0: A Fasolini. Fasolini también estuvo tocando en un par de veces con ustedes allá en Buenos Aires.
2: Sí, acá, sí, ¿no? Sí. Acá en Rosario también una vez vino a vernos en un lugar al Faro. Y ahí se enganchó, le dije que traiga su saxo, me recopa como toca ese chabón, tiene un estilo muy James Brown.
0: Bueno, señores, entonces, esta noche Intoxicados en Federico T, Rivadavia 2755, te vamos a hacer elegir un tema, Piti, anunciáselo a la gente.
2: Y bueno,
0: el número
2: 6,
0: ponete. Número 6.
2: Cuéntame
0: un poco, a ver.
2: Este tema se llama Una Vela, es un tema que acá en Rosario le gusta mucho a la gente, no es un tema nuevo, ya es un tema viejo por decirlo, y bueno, escúchenlo y nos vemos esta noche en Federico T, ¿eh?
0: Ok,
2: ¿sí?
0: Gracias, Piti.
2: Chao, amigo.
0: Chao,
2: amigos, nos vemos.
0: Bueno, ahí estaba la nota con el Piti. Qué antigüedad, queridos amigos, hasta yo me sorprendí. Claro, Federico T, ¿estamos hablando? A ver, déjame sacar cuentas. Estamos hablando por lo menos 20 años atrás, como dije, ¿eh? 20 y pico de años atrás. Intoxicados en Federico T. Antes de eso también nombró que habían tocado en El Faro con esta radio. No me acuerdo con qué banda habían tocado, pero habían tocado en El Faro con una fecha de esta radio.
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0: Tengo más del Piti.
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0: A medida que vaya encontrando voy a traer, ya que son todos tan fanáticos.

0: Hola, Argento. Sol y Rock. ¿Cómo está, Patito? Rodillo. El amigo Fofe. ¿Qué pasa que no se escucha el amigo Fofe? Bueno. Me hiciste acordar mi época cuando era pibito y andaba en el Garelli, Patito. Qué caño el Garelli. Para todos lados, amigo. Bueno, ¿me pasa un temita de los Almafuerte? El pibe Tire.
1: Dale, lo dejamos ahí.
0: En el camión, Pato. Destapándole la caquera a la gente. Abrazo grande. Saludo al polo leproso.
1: Bien, gracias. Sí. Por acá me dice, Pato, en el Faro tocó con el Vagón. Ese reci fue hasta el amanecer. En Federico T estuvo genial. Creo que arrancó con una vela el reci, mirá. La gente se acuerda. Tienen memoria. Yo ya me olvidé de todo. El otro día le decía eso a Copete, a un amigo aquí de la audiencia, que lo llevamos a Ciro. A Ciro, sí, de los Piojos. A Ciro. Ciro Martínez. Lo llevamos a Ciro y no me acuerdo cómo fue que cruzamos, qué hicimos cuando estábamos en la isla. Vi la foto, me trajo algunos recuerdos, pero ya muchos otros se han perdido.

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1: Recién lo pedían, solicitado en el 341-594-1055. Dale, Polaco. Para vos. ¿Cómo lo piden este tema, eh? Caballito de batalla o tigre de batalla.

0: Solid Rock.
1: Solid Rock. Solid Rock, me dice Facundo Fierro. Estaba nuevo el Piti en esa nota, Pato. Ja, ja, ja. Pasate escaleras de las pelotas. Un abrazo. Soy Facundo Argenti, no me vendo, papá. La verdad que sí, que estaba nuevo. Lo dejo programado ahí, che. Y sí, es una nota retro, como todo lo de este programa, ¿eh? Hola.
2: Ese Pato, buenas tardes. Sal y Rack. Sal y Argento, papá. Pero la pucha, que vale la pena estar vivo. Qué pedazo de día, de sol, de frescura, nada de calor, nada de verano. Qué lindo, qué lindo, qué lindo estar así, papá. Y te quería preguntar si lo tenía ahí a ese separador, no sé cómo decirlo.
1: Sí.
2: Ese que decía, soy de Salta,
1: como Panta,
2: soy argento y no me vendo. Vamos, pues.
1: Qué grande.
2: Abrazo. Soy acá en Tirana, venga.
1: Qué bueno, Miguel Franchi lo hacía ese. Sí, lo voy a buscar, lo tengo seguramente grabado en alguna parte. Ah, mira, yo sí siempre digo que nunca voy a poder escuchar todo lo que tengo grabado, todo lo que tengo guardado. Pero hay que seguir guardando, hay que seguir grabando. Porque después en algún momento aparecen cosas como la que apareció hoy el Piti, ¿eh? Escaleras, las pelotas.

Este lo tengo en vinilo, El 12 suena en vinilo. Nah, estoy esperando ese momento como loco porque tengo toda esa música tan bonita, tan hermosa, en su estado natural. Toda enganchada, como me la imagino. Va a dar que hablar en esa noche, ¿eh?

0: Don Pato, ¿cómo le va?
1: Hola, amigo.
0: Qué bueno lo de las manos. Ojalá tengo unos mangos para ir. Che, ¿qué te iba a decir? Vamos las manos. Si me podés pasar el tema, por favor. Lista negra de las manos. Que Fate en sindicato con compañeros, bueno, del Partido Obrero, que yo formo parte ahora. Y así que nada, 70 días de ocupación, son más de 1000 familias, viste, pero son 900 obreros. Y estoy en toda una industria, así. Así que el único sindicato que ocupa hace casi 8 meses el lugar. Con todos los sindicatos durmiendo dentro. Bueno, pasame el tema.
1: Sí, ahí está, dale, Juan. ¿Cómo no? Tiene otro mensaje, Juan. Juan Melgar.
0: Wow, qué entrevista, ¿eh? La verdad que...
1: Ah, bueno, habla del Piti ahí, ¿no?

0: te iba a decir, vamos a las manos. Si me podés pasar el tema, por favor, lista negra, las manos. Que Fate, el sindicato, con compañeros, bueno, del Partido Obrero, que se forman parte ahora. Y así que nada, 70 días de ocupación, son más de 1000 familias, viste, pero son 900 obreros. Y destruyen toda una industria, ¿sí? Así que el único sindicato que ocupa hace casi 8 meses el lugar. Con todos los sindicatos durmiendo dentro. Bueno, pasame el tema.
1: Sí, ya salió el tema, ya salió el tema. Bueno, ahí está, y hay otro mensajito más, ¿eh?
0: Wow, qué entrevista, ¿eh? La verdad que... qué impresionante, es la primera que lo escucho, te escucho, casi me sale usted la costumbre correntina, pero de excelencia en la radio, mirá, hostia, qué bonito eso. Lo sentí muy profesional, muy pro a la entrevista, ¿viste? ¿Pero qué tenía, 20 años, loco?
1: Mirá, no, hace 20 años, no sé cuántos tiene ahora Piti.
0: Vamos, yo soy Argento, guerrero, de Rosario Heavy Metal, y no me ven.
1: Gracias, Juan. Gracias por estar ahí. El Federico T me dice, loco, en el Faro. Bueno, en el Faro tocó con el Vagón, me dice. Claro, otro más que dice lo mismo. ¿Quién más pide el Vagón? Hay otro más que pide el Vagón. Acá, este, Patito, pasando un tema del Vagón para la Belu de Baigorria. Soy argento y no me vendo. Dale, Belu, ahí va.

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0: Saludos para la Casa de los Barcos y que suene la chicharra, dicen. Bueno, ahí mandan una foto. Sol y Rock, que suene la chicharra. Fernando, saludos. ¿Qué pasa, el monito?
1: Hola, soy Argento y no me vendo. ¿Cómo andás, Pato? ¿Todo bien? Te voy a pedir un tema de Sick Raga. El tema se llama Orquesta en Descomposición. Bueno, vamos con la bandera.
0: Vamos, dale, dale, que no decaiga ese proyecto, por favor. Bueno, lo busco ahora, monito, dale.

con Sky Bailinson. David Devon.

del año 1900. No, perdón. Claro, me quedé en la década anterior. El año 2022, hace poquito. De Bonnie y compañía, con varios músicos, bueno, en este caso con Sky Bellington. La reversión del 1992 de Serú Girán, eso quería decir. Me mezcló todo. Dos figuras fundamentales del rock nacional. Como se le dice ahora, colaboración. Antes era invitado de lujo, ¿no?

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0: A ver qué me pidió el monito. A ver, mono, ¿qué pediste?
2: Hola, soy Argento y no me vendo. ¿Cómo andas, Pato? ¿Todo bien? Te voy a pedir un tema de Sic Raga. El tema se llama Orquesta en Descomposición.

tremendas, más allá de los palmeras, ¿no? Esta es una. Me encanta lo que hace Sick Raga, ¿eh? Me hace acordar un tema de...

0: tardes, Pato.
1: No, me muero, me muero. Increíble. Qué hermosa, qué hermosa. Hermosa, Argentita. La Argentita más joven que tenemos hoy, sin dudas, Buenas tardes, Pato. Tengo 4 días de vida y ya escuchando la tele. Pasanos un tema de Los Piojos. Somos argentos y no nos vendemos. Me llamo Aitana, pero qué hermosa Aitana. Che, bueno, un besito para Aitana. Y le dedicamos un tema de Los Piojos a ella, dale. 4 días ya escuchando la radio. Y bueno, ¿y cuántos han nacido escuchando esta radio? ¿Cuántos se han conocido por esta radio? ¿Cuántos han tenido familia por ir a algún boliche, alguna fecha, algún recital que hemos promocionado? Luz de Marfil, para Aitana.

Sargentos, abrazo zorrito de la casa de los barcos, desde Cosquín, por acá nublado y rock. Dale Carla, saludos para vos, gracias por estar escuchando desde Cosquín, desde cualquier parte del mundo, la TL, siempre rosarina.

0: grande, vamos, Tarcus, querido. Siempre escuchando ahí. Saludos. Abrazo, Pato, soy argentino, me vendo. Además de quién soy. Marcelo Víctor Tarcus. Conocido para todos nosotros. El Tarcus yo lo conozco desde hace 30, 40 años. Cuando recién llegué a la ciudad de Rosario, que soñaba hacer esto, ya Tarcus estaba rompiendo las bolas con la guitarrita. Me lo he cruzado en varias radios. Así que un gustazo todavía que nos sigamos cruzando, Tarcus.
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0: La música que va a sonar en la retro argenta es toda esta, che. No te la pierdas, ¿eh? Yo tengo unas ganas de que llegue el día.
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0: Pato, buenas tardes, soy el Chino de Zona Norte, aguante el Sala, quiero escuchar el tema de las pelotas sin hilo. A ver, que me pidió el bonito. Y aguante el trabajador, viejo, nosotros mantenemos el país.
1: Dale, loco, así es, aguante todos los laburantes. Se viene el domingo el Festi Rambla. Acampe, recitales. La Rambla no se toca, che, ¿eh? Por más de que Hapkin opine lo contrario, acá estamos para hacerle el aguante a toda esa gente que quiere impedir los toboganes.

carne viva, qué bandón. Ella sí, que una buena. Va, Astro Bonzo, ni hablar también, con el Mantu. Claro, hacían un single, sí. Astro Bonzo habían hecho una cortina, sí, un single aquí de Argento. Mañana veo si lo traigo, si lo encuentro por ahí, ¿eh? Esto es Carne Viva. Banda legendaria de Santa Fe. Lo estuve viendo en RTS, un recital en vivo, me flasheó. Qué buena onda los Carne Viva, hay que traerlos, ¿no? Él se acostó.

0: Saludos para Chelo. Marcelo Chelo.
1: ¿Cómo andás, Pato querido?
2: Que viva la danza.
1: Puede ser escaleras de las pelotas. Soy argento y no me vendo.
0: Ya lo pusimos ese. Llegó tarde. Qué grande, mi amigo.
1: Soy argento y no me vendo.
0: Últimos pedidos, dale. Pasame Días de Sol de Mimi Maura para detonar el barrio Rucci.

va a llevar la gente de Santa Fe. Buen tema, buen tema. De Carne Viva. Esto va dedicado para Cachorro, para todo el barrio Ruchie. Días de sol.

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15 minutos exactos han pasado ya de la hora 16 en todo el territorio de la República Argentina. Soy el Pelado Grisé y voy a acompañarte hasta la hora 18 con la mejor música, con el rock nacional y popular. 155-94-1055 es la vía de comunicación. 155-94-1055. Antepone 341 si no estás en Rosario, obvio. Si querés buscarnos en las redes es www.redtn.com.ar. Mariatti Medios, la aplicación en tu celular. Arranco con el querido Pato Larralde y su banda Los Antiguos. Lo había pedido ayer el amigo Oscar y se me fue.

Bienvenidas, rockeras. Bienvenidos, rockeros. Este tema también me lo había pedido alguien ayer. Es un cover que hacen los Lethal de un himno de Metallica. Comenzamos a agitar la tarde. Y que sea lo que Dios quiera.

Hola, Fernando, buenas tardes. Quiero escuchar algo de La Renga, dice el amigo Julián RC. Esperado, saludos a toda la audiencia. Ponete si podés, que sea rock de riff. Abrazo, soy el Mauri de Ciclón B, que el 19 de junio voy a estar tocando ahí en el Biscayne, arriba del paso.

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0: noticias.
1: Hace enojé, Gonzalo, pero buena gente, vos sabés, no sé qué le pasó. No te enojé, Gonzalo, no te voy a decir. No te preocupes, Gonzalo. Dame un segundito, que yo le hablo por el interno, él está haciendo el programa ahora, dame un segundito. Dios mío. ¿Cómo? Hola, sí, Gabriel, ¿cómo te va? Soy Daniel 105. Escuchame una cosita. Estoy acá por línea interna con el pejerrey brilloso. Y me pide si yo puedo interceder con vos, porque ayer lo insultaste, que era un ladrón, que así no se ganan los partidos, que estábamos ahí, viste, en el parco de Paulito Matricero. Y bueno, a ver, si vos le podés pedir una disculpa, porque el hombre no es mala gente. No es mala gente. Y bueno, fue un partido peleado, macana. Pero vos te enojaste, le insultaste. Y lo más feo que... Lo más terrible y que empaña, digamos, la investidura mía, porque yo le estoy hablando de presidente a presidente, él como presidente del canal y yo como del saladito. Y hablando de saladito, quedó feo, que quedó firmado que vos te llevaste todos los sándwiches y toda la papa frita, el jugo de todo, en un tupper. Entonces, bueno, quería saber si vos podías enviar al aire una disculpa al pejerrey belloso, que, bueno, que la bebida, el jugo de estaba... muy, muy espeso y te cayó mal y que una palabrota que lleva la otra. Yo le dije que vos sos buena gente, así que por favor, si vos le podés mandar un mensajito y pasarle un tema de Diego Frenkel, puede ser. Gracias, Gabriel, te quiero mucho, chao. Gracias. Hasta luego, soy Daniel 105.
2: El tema que sigue. Nuevo mundo artificial.

palabra, Daniel 105. No voy a hablar del tema, ¿para qué? Al pedo. Hola, pelado, ¿nos mandás un tema de Mastifal para los pibes de Mega Aberturas? Bueno, para la gente de Mega Aberturas, Mastifal.

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Todos abajo, por favor, muy bien. Gracias, gracias. Eso, todos abajo.

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0: Muy buenas noches, bienvenidos. Esto es Salva Pantallas. Mi nombre es Fernando Herrera y estamos acá en la TL desde hace 58 programas, hoy 59, de lunes a viernes de 20 a 21. Y la idea de hoy es jugar libre, así, de libero, atrás, y ver qué pasa, reaccionar. A diferencia de todos los otros 58 programas mencionados, que tenía mucho material preparado, hoy por supuesto tengo música, tengo cosas para decir como siempre, pero voy más que nunca a habilitar el número para mensajes, que lo podemos decir ahora, si querés, antes de arrancar con cualquier otra cosa. Y también el micrófono tuyo para que digas lo que quieras, ¿eh? Como hacemos habitualmente los sábados, ahí en Sábado Ciclotímico, digamos, que se parezca un poco más a eso, un poco más libre.
1: Se pueden comunicar al 3415-94-1055 para pedir temas, no sé si tanto. Bueno, a lo mejor alguno que sea que tenga que ver con el cine, ¿viste? Sí. Porque vamos a acotarlo un poquito, porque si no. Por lo general el oyente tiende a irse otro lado.
0: Si piden temas, medio ya para mañana, ¿no? Porque acá para ya mañana. Tenemos un par de temas preparados y además que queremos charlar un poco sin tanta música, ¿no? Por supuesto, sí. Hoy.
1: Aunque hay música TL, así que no se preocupen porque tenemos música de las que usualmente escuchan en Red TL. Porque, o sea, además de ser un programa de cine, es un programa de... rock nacional.
0: ¿Sabes? Claro que sí, esa fue la idea desde el principio y realmente a lo largo del tiempo, porque ya se puede decir que este programa ya tiene historia, esa premisa que parecía algo difícil se volvió natural y casi cualquier cosa, cualquier tema que hayamos tocado se puede comentar con algún tema de Charlie sobre todo, pero también de Spinetta, de Fito, de Aznar, de Las Pelotas y de tantos otros grandes del rock nacional que hemos convocado a que sean parte de este programa. Así que bueno, repetimos entonces el número para mensajes y lo que quieran. Yo puedo hablar del Festival de Cannes, del que recién arranca, así que no mucho todavía, pero de lo que viene, de la programación que se anunció del Festival Latinoamericano y de cualquier otra cosa, de cosas que hayamos hablado en este mismo programa, incluso en esta misma semana, porque el lunes ya tuvimos cuatro invitados en esta semana, para los que no estuvieron escuchando el programa, dos ayer y dos el lunes, y de todo eso quedó tela para cortar y también podemos hablar de eso o tema libre, lo que quieran. Si querés repetir por las dudas.
1: Así es. Sí. Bueno, además del 3415-94-1055, también pueden ver y escuchar Salvapantallas en redtl.com.ar. Recordemos también que te podés bajar la aplicación en el Play Store, buscás Mariatti Medios y ahí vas a encontrar la aplicación para poder escuchar cualquiera de las radios que se encuentra ahí en el menú. Así que bueno, ya saben, y también se pueden comunicar, también mandando saludos, lo que quieran, ¿no? Hablando de alguna cosa que haya quedado colgada por ahí, alguna película que no creo que te hayas olvidado de mencionar.
0: No, puede ser, me olvido bastante de todo, así que tranquilamente, nos hemos confundido con a Vivi, con Pachi, me acuerdo, y tantas otras cosas.
1: Sí, sí, sí.
0: Y yo digo en particular con mensajes que mandó Vivi, así que de ella en particular me acuerdo, pero de muchos más seguro también. Así que no, recuérdenos todos porque nuestra memoria es muy finita.
1: Bien, bien. Y le mandamos saludo a toda la peña, ¿no?
0: Por supuesto, siempre está escuchando este programa. Bueno, ya saben, lo vengo diciendo sobre todo desde esta semana, pero estamos al final de esta fase 1, ¿no? Mañana es el último programa acá a esta hora desde la radio, ¿no? Después seguiremos como parte del aire, como diría Fito, en otros formatos. Así que la idea es simplemente hoy y mañana disfrutar de estar sentado acá y hacerlo lo más agradable posible. Así que vamos con el primer tema.

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1: Bien, bueno, lo que sigue es el segmento habitual de los jueves, que es la reacción a los estrenos de la semana, que esta vez es una semana bastante pobre. De hecho, en cartelera comercial tenemos dos solos estrenos que comentar y la verdad, muy poco para decir de los dos. Y por supuesto tenemos la película que se va a pasar en el Cairo, J. Urondo, de la cual ya hablé suficiente ayer. Así que te voy a pedir, Gus, que vayamos poniendo de fondo las imágenes para los estrenos de la semana. Arrancamos con Ovejas Detectives. Acá, bueno, vi el tráiler, por supuesto, no vi y no tengo muchas ganas de verla. Ya vamos a partir con el prejuicio, ¿no? Sí decir que esto de que, bueno, se va el humano y lo que sea, los seres que estén empiezan a hablar, porque siempre hablaron, pero solo no hablaron ante humanos, está un poco gastado desde Toy Story, que no lo inventó, sino que lo inventó una... Bueno, tampoco es que lo inventó, pero lo popularizó una película anterior a Toy Story, para mí, bastante más parecida a esta, que era Babe, el chanchito valiente, no sé si se acuerdan.
2: Que parecía que íbamos... que no íbamos a llegar a ese punto tan bajo del cine, y aparecen las ovejas hablando, digamos.
1: Sí.
2: No sé cómo Hugh Jackman debe necesitar plata, calculo yo.
1: No sé. Emma Thompson. Hay muy buenos, digamos, a favor de la película. Tiene un gran elenco y Hugh Jackman puede hacer de todo. Yo creo que no se quema con nada y que además puede hacer algo totalmente comercial y podría hacer algo full, riesgoso, experimental. Tiene ese arco, me parece. Así que nada, lo salvamos a Hugh de esta, si es que mala, a lo mejor es una joya total. Digo, hay películas, esto es puro prejuicio, no la vi, que quede bien claro, pero hay películas con estas premisas que son muy buenas. Pienso en Paddington, por ejemplo. Paddington, que también creo que está Emma Thompson, digo. No, que tenga un tono infantil o que tenga un animalito parlanchín no la descalifica o no la descalificaría de entrada. Solo que viendo este tráiler me parece que siento que esto yo ya lo vi de alguna forma, en esta en particular, pero quiero decir, para terminar de agotar de alguna manera el tema, ¿no? Digo, hay ejemplos, pero son excepciones, vamos a decirlo también, ¿no? Paddington, una película como Paddington que sea tan buena como yo creo que es, es inusual, esto cae un poquito en el riesgo de el cine para toda la familia, que es lo peor que le puede pasar a una película, ser para toda la familia en algún momento. Digo, el tráiler, y también hay que decir algo, ya que estamos, a veces el tráiler te vende otra película, una película que no es lo que se ve, ¿no? A lo mejor hay más riesgo en la película que el riesgo que se permite tomar el tráiler, que si uno ve los trailers todas son más o menos parecidas, pero bueno, nada más, para sí es suficiente. Hablamos más de las Ovejas Detectives de lo que hablamos en general de cualquier estreno de película que sí haya visto.
2: Sí, va derecho a Disney, me parece esto.
1: Sí, aparentemente sí. Lo que sigue es lo que hablamos ayer, y como hablé suficiente de esta película, dejo el tráiler ahí con audio, así lo escuchan completito y después comentamos algo, pero ya suficiente con el programa de ayer, lo pueden buscar.
3: La idea de la industria es que todo el planeta coma lo mismo para que ellos puedan hacer muy barato algo que van a vender caro. Todo está pensado en función a un Excel y no a nuestra panza. Esa es la discusión.
1: El que está tirando esas frases es J. Urondo, que además de ser el hijo de Paco Urondo, es un chef de cosas que tiene su propio lugar en Buenos Aires.
2: Y hay cosas que se repiten en todas las industrias culturales, digamos, claro, ¿no? Sí, el tema de la serie... y el cliché.
4: Sí, sí.
2: No, esta cosa que criticamos siempre de hacer siempre la misma comida o caer en por ir a lo chiquito, digamos, ¿no? En la suprema y esas cosas sin pensar en algo más creativo.
1: No hay diferencia.
2: Está bueno lo que plantea la película.
1: Sí, sí.
5: Un tercer uso. Los mejores platos yo creo que se hacen cuando hay dificultades, no cuando sobra la moneda, digamos. Para construir necesitas cierto colectivismo. Yo para cocinar necesito que haya gente que me ayude, que haya productores, que haya gas en la cocina. Toda una maquinaria donde hay gente atrás de eso.
6: Cuando quieras, Juan, tírate ahí 4 o 5 porciones.
1: Desde un lugar muy tradicional, que es estar al frente de un bodegón, básicamente es, a pesar de todo, ir contra la corriente.
5: En serio y en joda siempre dije que nunca había salido de la clandestinidad. Urondo se ha convertido en un lugar que es de Javier. Urondo es de Javier.
1: Bien. Y el tercero es un estreno de un director que me gustaba mucho, y que en algún momento muy temprano de su carrera se pasó de canchero mal un par de pueblos, y después todo lo que hace es una especie de canchereada parecida a las anteriores, y es una pena porque es un director indiscutiblemente talentoso, que es Guy Ritchie. No sé qué te pasa a vos con Guy Ritchie, pero Snatch y Snatch sobre todo, ¿no? Pero
2: montón de cosas.
1: Snatch es un peliculón.
2: Rock and roll.
1: Sí, ponele hasta ahí.
2: Y después de Gentleman también.
1: Claro, pero ahí ya no es lo mismo. O sea, The Gentleman no es Snatch, ¿no es cierto? Parece como todo lo que vi después, incluyendo The Gentleman, tiene algo de copia otra vez canchera de algunos grandes momentos de que podríamos decir de Snatch, por ejemplo, pero sin el filo, sin la cosa más hasta peligrosa que lo emparentaba en algún momento con Tarantino, ¿no? Por esta cosa del humor negro y el crimen. Bueno,
2: como que los personajes esos grotescos que retrataba se volvieron chetos.
1: Sí, podría ser eso, sí. Hay una especie de aburguesamiento artístico, si querés, de sus personajes y de él, ¿no? No sé, creo que nunca pudo recuperarse de la película esa que hizo con Madonna.
2: Pensaba también en la etapa con Madonna. Sí, digo, como que desde Madonna, la etapa con Madonna,
1: sí, quedó mal.
2: Hace estas películas
1: que no son malas, vamos a aclararlo.
2: Rock and Roll es pre-Madonna.
1: No me acuerdo, no sé. No.
2: Está ahí al filo, porque es bastante violentita.
1: Sí, pero no. Capaz que es un intento de volver a las fuentes. Pero estoy casi seguro que no tengo acá los datos, nunca lo sé de las fechas. No importa quiénes sean los actores, que siempre son muy buenos, siempre hay algo ahí como de pose, ¿no? Es una lástima porque la pericia para la puesta en escena, para el ritmo y un montón de cosas, están siempre ahí, y alguna idea buena siempre está, por supuesto. Pienso en películas como la de El agente de Cipoll, qué sé yo, que trabaja ahí el mismo Henry Cavill, que es el que aparece acá. No es una mala película. A veces como que se pasa de liviana, ¿no? De superficial, de alguna manera. Pero como entretenimiento es válido.
2: Los personajes perdieron esa cuestión grotesca.
1: Sí, no tienen esa profundidad o esa marginalidad y riqueza que tenían en Snatch, ni por casualidad, claramente, ¿no? Pero bueno, nueva película de Guy Ritchie, Zona Gris, Grayson, creo que se llama.
2: Sí.
1: Y con sus particularidades de siempre.
2: Si no me decías que era de Guy Ritchie, no me daba cuenta.
1: No sé, mirá que tiene. De todas maneras, sí voy a decir que la serie, ya que no hablamos hoy de televisión, o de series, hablo acá arriba de eso, seguí viendo la de Scorsese, así que no tengo una nueva serie real. Lo de hoy lo adelanté el viernes pasado cuando hablaba de la serie de Scorsese. Seguí viendo esa, que me encanta. No vi ninguna otra nueva. Pero sí vi antes, porque estaba como potencial para los Golden Globe, Mobland, una película de mafia, una serie de mafia dirigida por él, con los clichés de él, pero en el marco de una serie va mejor. O sea, estas cosas que hace me parece que en una serie garpan un poco más. Acá está un poquito gastado, hasta la música, todo parece algo que ya vimos. Pero estamos en zona de prejuicio absoluto porque estamos hablando tanto de esta como de Las Ovejas, de películas que no vi, ¿no? Por supuesto, ¿no? Quiero aclarar que es todo prejuicio, pero bueno, es un prejuicio que comparto con quienes estén escuchando esto.
2: También va para plataforma, está derecho.
1: Sí, sí, tiene toda la... todos los números comprados para pensar que es una película de fórmula. Fórmula de Ritchie, pero fórmula al fin. Así que nada más para decir... vayamos con algún tema que tenga que ver con ovejas, por favor.

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1: Tengo acá data del Festival Latinoamericano de Rosario, que arranca antes este año, ¿no? Acá los muchachos que organizan esto claramente no se quieren perder el Mundial, así que adelantaron el festival, la fecha que siempre habitualmente era en septiembre, en su momento, ya lo habían adelantado el año pasado, pero ahora está un poco antes incluso que el año pasado, del 29 de mayo al 6 de junio. Así que varios días para ver el festival, que tuvo una cifra récord de películas anotadas. Acá, por acá lo tengo, 864 películas inscriptas, 237 largometrajes y 627 cortometrajes de toda la región, ¿no? De Argentina, Bolivia, Brasil, Chile, bueno, toda Latinoamérica básicamente. Y tengo por acá ya la programación, básicamente. Se anunció hoy cuáles son las películas que van a competir, que es lo que me parece interesante de leer, y lo voy a leer ahora. Es Al Oeste en Zapata, de Cuba; Corazón das Trevas, de Brasil; Emi, nuestra Emi, podemos decir, Emi de Argentina, compite. Digo Emi, ya saben los que escuchan este programa, que fue la que junto al jurado de acá premiamos en el Bafisi como mejor película argentina de la competencia argentina del Bafisi.
2: Para que los oyentes la identifiquen, es la del nieto de Spinetta.
1: Exactamente.
2: El hijo de...
1: De Nahuel Muti, de Catalina Spinetta. Sí. Escritor, la nueva película de Paula de Luque, Los Bobos, otra película argentina. Muña, esta ya la vi, o sea, Emi ya la vi, por supuesto, y Muña también la vi porque, importante, o sea, creo que esto prestigia el festival de alguna forma, compitió en la competencia internacional de Mar del Plata de noviembre pasado. Así que la vi ahí en Mar del Plata, y que esté acá creo que es bueno para el festival. Quemadura China, de Uruguay, y bueno, Safari, de Mariana Rondón. Mariana Rondón, si no me equivoco, es una directora venezolana, aunque acá dice Perú, Brasil, Chile, una coproducción de toda Latinoamérica parece ser. Me interesa lo que hace ella, así que ahí hay un dato. Y la última es Blasta, El Recuerdo No Es Eterno, que también vi, aunque parcialmente, porque era una película que estaba en Work in Progress en Mar del Plata, pero hace como 2 años, o sea, estaba a medio hacer, si quieren. Y la vi en esas condiciones, porque me interesa mucho esta Blasta, que casi nadie sabe quién es, pero es la primera gran directora de cine argentino. Blasta, no la primera, pero es anterior a Bemberg. Hizo películas con una mirada de mujer y con una temática feminista en 1960, o sea, bastante antes de María Luisa Bemberg, que casi todos tienen apuntado como la primera conocida, obviamente no tanto, y con muchas más dificultades para concretar su cine. Fue Blastala, que hizo 2 películas, y Las Furias y Las Modelos, en 1960 y creo que en 62, muy interesante, sobre todo la primera. Las Furias es una película para mí muy interesante y pionera, pero recontra pionera del cine. Con una temática más femenina en un momento que todavía era muy difícil, y en un lugar, ¿no? Porque quizás en otros países no era así, y en otros fue peor, ¿no? Recordemos que el cine argentino hecho por directoras es mucho más fecundo que en Estados Unidos, por ejemplo, ¿no? O sea, lo había dicho en algún momento, estaba como 60-40 en algún momento las estadísticas de directores con respecto a directoras, y en Estados Unidos estaba 87-13, ¿no? De hombres contra mujeres, hace varios años de esto. Y seguro que en carreras de cine de ser distinta, o sea, ya más mujeres estudiantes de cine que hombres, y bueno, ya es un hecho acá en Argentina. por lo menos esa igualdad de cuantitativa. Falta mucho, por supuesto, no estoy diciendo que no, pero en otros países falta mucho más todavía. Y bueno, de todo eso, por supuesto, es heredero de la obra de María Luisa Bemberg, que fue quizás la más célebre de las directoras, pero antes estuvo Eva Landeck, y antes de Eva Landeck, en otros países falta mucho más todavía. Y bueno, de todo eso, por supuesto, es heredero de la obra de María Luisa Bemberg, que fue quizás

0: Dani hizo una película que se llama El último montonero, y que no tiene nada que ver con montoneros, con los montoneros que conocemos, porque montonero es un soldado irregular, básicamente. Y entonces los montoneros eran también los federales que luchaban contra Mitre, por ejemplo. También se los conocía como montoneros. Los montoneros que conocemos, los de bombita y que tienen campera de cuero y bigotones, son unos neo-montoneros, de alguna manera, ¿no? Con respecto a la historia argentina, que siempre se repite como tragedia y como farsa. No digo nada más con respecto a la programación, sí que hay una programación muy jugosa de cortos, entre los que está el de nuestra amiga Carla, de Todos los nombres empiezan con M, que yo ya hice la entrevista en su momento, ¿no? Porque también estuvo en el Bafisi. O sea, de lo que está en competencia internacional de cortos, latinoamericana de cortos, el que ya vi es ese, y bueno, le auguro éxito y le deseo éxito. Nada más, vamos con un tema, ya que estábamos con lo latinoamericano, vamos con un tema. Van a ver ahí un pibe que promete mucho, no cumple nunca, pero promete mucho. Ahí al frente de la banda Sonofílmica, un tema, un son cubano para acompañar este mensaje latinoamericano que estamos emitiendo ahora. Vamos con Sonofílmica y 20 años.
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2: Bueno, ahora lo que viene es un videito que justo encontré ayer en YouTube y que quiero compartir, pero antes no sé si hay algún mensaje.
3: Sí, tenemos un mensajito que dice: muy bueno el video de Pitti que pasaron el lunes y muy buena la entrevista de ayer. ¿Podrían recordar en qué cine van a pasar la película de Urondo? Saludos, Liz.
2: La película de Urondo se pasa en el cine El Cairo el sábado. El sábado 18:30, si no me equivoco. Este sábado, pero 20:30, con la presencia de los directores, los mismos que estuvieron ayer en la entrevista. Que pueden ver en el canal de YouTube Fer Herrera Cine la entrevista a los directores de J. Urondo, que adelantó también que quedó pendiente otra entrevista, ¿no? Y creo que lo dejé claro ahí porque hemos hablado ya de la otra película que hizo Juan Villegas y que genera bastante polémica y que se está abriendo una especie de debate medio encarnizado al respecto en algunos sitios. Por lo menos los que están atentos a eso, y bueno, en algún momento nos vamos a tener que referir a eso, pero no era este momento, justamente porque la película que presentan es totalmente distinta y mucho más amable y bastante más lejana a cualquier debate. Así que J. Urondo, un cocinero impertinente, el sábado a las 20:30 en el cine El Cairo. ¿Y qué más decía? Bueno, el video de Pitti fue el lunes, que se acumuló un poco. Recuerden que el lunes estuvo Pablo Hin, que habló de la realidad política de Perú. Después lo tuvimos al amigo Cristian Andrade, que estuvo hablando un poco de todo, reaccionando a lo que íbamos pasando. Y entre medio de todo eso pasamos el nuevo video de Pitti, que además tuvo un show importante ahora en Rosario. Estuve justo viendo imágenes que van a salir el sábado en el programa, en el otro programa en el que estoy, el Rosario Vivo. Así que tuve el privilegio de ver varias imágenes del show y parece que estuvo bastante, bastante bien, ¿no? Por todo lo que se suponía. Y el video es polémico también, buscarronia, y muy bien filmado, como casi todo lo que hace su director Luis Ortega. Así que sí, lindo el video, el nuevo video del Pitti. Vamos ahora con un nuevo video también de Fito, pero no un tema, sino una curiosidad que encontré por ahí de Fito conversando con sus alter egos, y después sí, después de ese video, que dura como 5 minutos, después un buen tema de Fito. Vamos con todo eso.
4: Bueno, entonces salgo de la habitación y taca, taca, taca, cataplum, al piso, ¿me caí?
5: ¿Un accidente doméstico posta?
4: Sí.
6: Bien, Páez. Toda una vida luchando para que no te domestique la industria y casi lo hace una escalera de mármol.
4: De madera.
6: De madera.
7: Bueno, igual ojo porque no hubiese sido un final tan trágico, ¿no?
4: ¿La caída?
7: Sí. Simbólicamente, a rodar mi vida.
6: ¿A rodar mi vida?
7: No.
4: No está mal. Están simpáticos.
7: Final. Como una telepatía temprana.
4: No me hace mucha gracia, ¿verdad?
7: ¿Fito, esperas a alguien?
4: No. ¿Fito?
5: Estoy acá.
4: ¿Fito?
8: Yo no espero a nadie, ¿eh?
4: Entonces, después fue la pulsión. Shine.
5: ¿Eh?
4: Shine.
5: ¿Quién es Shine?
4: El álbum.
7: ¿El álbum se llama Shine?
4: Sí.
7: Mirá qué nombre particular.
5: Shine.
7: Shine.
5: Shine.
7: Shine.
4: Shine. Shine.
6: Shine.
4: Shine.
6: Fito.
4: Shine.
6: Shine.
8: A ver, me costó un montón llegar a Shine o a ese momento, porque ustedes bien saben que uno nunca sabe lo que está haciendo cuando lo está haciendo. Y aparte tenía que lidiar con todos ustedes que eran tres hijos de puta. Vos, en la luna, colgado, siempre colgado, siempre, haciéndote la estrellita de rock. ¿Cómo pavote? Ah, tú, dale. Vos, queriendo que te acepte no sé quién. Siempre hay, a ver que me acepten, que no me acepten, a ver si los intelectuales. Y vos, desaparecido del mundo real, nunca estabas donde había que estar. Son conservadores, ustedes. Yo no.
9: Tus inicios, Páez.
8: Sí, yo no reniego de mis inicios, pero eran pavote igual. Se tomaron muy en serio ustedes. Yo no. Ya no.
7: La vida.
8: Todo. Me tomaron muy en serio a mí. Pensaban que iba a hacer algo. No.
10: Shine es circular.
8: Y la música es lo que nos trajo hasta acá.
11: Cuando todo desaparezca, la música también va a desaparecer, pero en el medio le hizo bien a mucha gente, la acompañó, le hizo dar miedo, angustia, dolor, amor.
8: Fuck la mercadotecnia. Uf. Shine, las Fuerzas Armadas del Amor.
10: Y El Honor de los Lobos es un clásico Lennon,
12: que para mí es la canción del disco. El álbum finalmente se trata de un renacer, porque cuando estás a punto de morir, y los tres estuvieron a punto de morir conmigo, el único lugar que te queda es renacer. El proceso del renacer es largo. Se llora mucho, se drena mucho, pasan muchas cosas ahí. Entonces había que hacer la acción del renacer. La acción fue hacer el álbum.
8: Ustedes tres me trajeron hasta acá y no los traicioné. No.
13: No. No. No.

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1: Muy bien, bueno, me quedó un comentario para hacer, ahora que pienso, con respecto al video de Sonofílmica, ¿no? Sonofílmica, ya sabes, mi banda, que aparece normalmente al final en las escenas postcrédito y en las escenas de crédito de este programa. Nada, un saludo a Juan Sanciovich, que es el que la rompe ahí verdaderamente en ese video tocando el piano, pero como era un video casero ahí en una cámara desde un ángulo en el que me veía yo solo, parecía que estaba, no sé, tocando con pista o algo, y estaba ahí tremendo pianista atrás. Nada, esa mención hacía falta. Y nada más, de Fito me pareció divertido el video y gran versión de uno de sus mejores temas, Tres Agujas, para mí, de lo mejor que hizo, ¿no? Y el disco este me gusta especialmente, ¿no? Las versiones que hay en Euforia son importantes, creo. Empezando por Cadáver Exquisito, que ya la hemos pasado alguna vez, y bueno, y todas las demás también. Bueno, no sé si tenés algún comentario o algo para decir.
2: Siempre, recordar las redes sociales, que pueden seguir mirando Salvapantallas si te perdiste alguna entrevista, o si querés ver el playlist completo. 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
1: Sí. Fer Herrera Cine me encuentran en Instagram y en YouTube, y en salvapantallas.cine es el Instagram oficial de este programa. En YouTube pueden encontrar el canal de YouTube Fer Herrera Cine. Están todos los programas, los 58 que hicimos hasta ahora, con algunos fragmentos, algunos shorts y algunos momentos destacados, pero también, si quieren, los programas completos, y van a seguir estando ahí. Como ya adelanté, pero vuelvo a repetir, estamos terminando esta fase 1 de 3 meses del programa, 60 programas en 3 meses, de lunes a viernes y por la radio, pero el programa sigue, solo que mañana habrá una gran despedida, digamos, de este estudio, en un programa que va a tratar de ser lo más habitual posible, a pesar de la excepcionalidad, digamos, del evento. Vamos a tener algo de comida y de vino, como siempre, y bueno, algunos de los segmentos habituales de los viernes, y acá estaré para una despedida a la medida de las circunstancias. Así que creo que no tenemos nada más por ahí, ya se nos fue la hora. Siempre se pasa volando. Tenía más temas, digamos, de conversación y más temas musicales, pero quedarán para mañana. Vamos a tratar de meter todo mañana. Y nada más, hay que seguir, hay que brindar. Así que los invito a brindar y muy buenas noches.

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1: Ahora, ¿querés que vayamos tirando una onda mirando la pantalla? Que esa por ahí está buena, como que hagamos la primera y así vamos.
2: ¿Qué hacemos? ¿Todos miramos la pantalla?
1: Y de alguna manera sí, como para tener